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3: 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Aquí comienza La Gente y su Defensor, el programa de la Defensoría del Pueblo de la Nación, que tiene como objetivo promover la protección y defensa de los derechos humanos. La Gente y su Defensor, desde 1999, llegando a toda la población del país, conducen este espacio Estefanía González Isola y Fernando Almirón.
4: Hola, bienvenidos al programa número 1140 de La Gente y su Defensor, donde recibimos la visita de Juan Carlos Massini, director de Interior y Relaciones Internacionales de la Defensoría del Pueblo de la Nación, quien participó del encuentro anual 2026 de la Red de Instituciones Nacionales para la Protección y Promoción de los Derechos Humanos del Continente Americano, que se llevó a cabo en Asunción, Paraguay.
5: También entrevistamos al defensor del pueblo de la ciudad de Pilar, Adrián Maciel, quien nos contó que en el último trimestre han crecido los reclamos por falencias en el servicio de AISA.
4: Diego Visioni, presidente del Consejo Superior del Colegio de Odontólogos de la provincia de Buenos Aires, nos informó sobre la advertencia del colegio por la proliferación de falsos odontólogos en la provincia.
5: Y finalmente hablamos con Juan Martín Cuevas, coordinador de conservación de tiburones y rayas de Wildlife Conservation Society, Argentina, que nos explicó cuáles son las especies de tiburones en riesgo de extinción que los pescadores pueden proteger.
4: Tenemos en nuestros estudios a Juan Carlos Massini, director de la Dirección de Interior y Relaciones Internacionales de la Defensoría del Pueblo de la Nación, para que nos cuente acerca de las últimas actividades que está realizando. Hola Juan Carlos, ¿cómo estás? Gracias por estar con nosotros.
6: Hola, buenos días, un gusto acompañaros nuevamente, saludarlos y bueno, contarles un poquito las últimas actividades que tuvimos en el área internacional, la principal, la que se lleva a cabo todo el año o todos los años a nivel regional, que es la asamblea y seminario anual de la Red de Instituciones Nacionales de Derechos Humanos de Naciones Unidas.
5: La RINCA, que la se RINCA. Llama. La RINCA. Se llevó a cabo este año en Asunción del Paraguay.
6: Se llevó a cabo en Asunción del Paraguay el 4 y 5 de agosto. Un día fue de seminario y otro día fue la asamblea, que es donde tratamos todos los temas que nos competen a nivel de la organización. Como yo les he explicado otras veces, la RINCA es el brazo americano de la Alianza Global de Instituciones Nacionales, cuya sede está en Ginebra y que agrupa las instituciones nacionales de derechos humanos de todo el mundo.
4: Perfecto. ¿Quiénes participaron?
6: Participaron todas las instituciones, todos los países que tienen instituciones nacionales de derechos humanos con estatus A.
4: Perfecto.
6: Es decir, las que tienen ese reconocimiento por parte de Naciones Unidas y con una asistencia casi perfecta. De las 17 instituciones que integramos, fueron 15.
4: ¿Cuáles fueron los temas más centrales que se expusieron?
6: En la parte del seminario, el tema sí. Fundamental es el de cambio climático. Uh-huh. Fue en parte una reunión preparatoria de la conferencia internacional que sobre cambio climático organiza GANRI, o sea la Alianza Global, en Jordania en el mes de noviembre.
4: Sí.
6: En un formato en el cual nosotros vamos a participar, debido obviamente a costos que nosotros no podemos asumir, en formato híbrido, así que lo vamos a hacer por Zoom. Entonces, nosotros, bueno, obviamente lo que tratamos es la problemática de cambio climático, las perspectivas y las actividades que realizan las instituciones nacionales respecto de este tema.
4: Cambio climático, estamos a full con ese tema.
6: Sí, es un tema que obviamente
4: preocupa al mundo.
6: Preocupa al mundo, en especial nosotros el tema que nos está y que nos va a afectar, y por eso también un poco el motivo de la reunión fue el fenómeno
4: del niño. Ya hace un mes que en Argentina estamos totalmente como si fuese Londres.
6: Sí.
4: Lloviendo.
6: El problema es que, bueno, ya muchos países están con tanto de Centroamérica como zonas de Brasil y de Bolivia con ya fuertes inundaciones.
4: Claro.
6: Entonces, bueno.
4: Por ahora no sería nuestro caso.
6: Por ahora no nos está afectando, pero bueno, principalmente es ver cómo, desde nuestro lugar como Institución Nacional de Derechos Humanos, qué es lo que se puede hacer, más sí. allá de, obviamente, de recabar las denuncias, de estar,
4: por
6: de hacer monitoreo.
4: ¿Por ahí algún tema de infraestructuras, de ciudades?
6: Claro, y a partir de ahí vimos casos concretos, que el que más me interesaría contarles.
4: Qué interesante.
6: Es el caso de Panamá. Panamá tiene, como ustedes saben, aparte de la parte continental, tiene muchas islas pequeñas, muy sobrepobladas, muchas de las cuales se están hundiendo por el tema de la subida de mareas, y un poco también afectadas por el hecho de, entonces tienen que estar haciendo directamente, desplazando a todas esas poblaciones de esas islas, que son muy pequeñas, islas muy pequeñas, a la zona continental.
4: Sí.
6: Entonces, ¿cuál es el rol que cumple la Institución Nacional de Derechos Humanos de Panamá, que también se llama Defensoría del Pueblo de Panamá, en este sentido, que es la salvaguarda de todos los derechos de toda esta gente que se está movilizando?
4: Claro.
6: En todo sentido, desde los servicios públicos, desde educación.
4: Se están moviendo de las islas.
6: Los tienen que sacar de la
4: isla.
6: Claro,
4: porque se inunda la isla.
6: Entonces dentro de la parte continental han construido para poder
4: refugios.
6: Ubicarlos. Sí, una infraestructura bastante interesante, pero bueno, ellos tienen que saber que van a tener todos los servicios, obviamente servicios públicos, como los servicios de educación, como los servicios de salud, y en eso es lo que trabaja la Defensoría, en cómo monitorear que todo eso se esté cumpliendo, ¿no?
4: Me parece muy buen caso, porque aparte se puede ir replicando en otros lados que va sucediendo.
6: Claro, sí. Y después, entre otros temas, tuvimos, bueno, experiencias de, por ejemplo, hay un cuerpo, Paraguay tiene un cuerpo de bomberos especializados en grandes incendios, cómo trabajan ellos, cómo ellos también se ayudan con la Defensoría para decir, bueno, necesitamos esto,
4: claro.
6: o se tiene que actuar de esta manera, también con el cuerpo de las Fuerzas Armadas, con el cuerpo de seguridad, es decir, se tocaron todas las experiencias y a partir de ahí...
5: Claro, porque también está el contrafenómeno, ¿no? Además la inundación en las grandes sequías que provocan incendios, ¿no? Como está el caso ahora que estuvo muy fuerte en España, ¿no?
6: Sí,
5: en Argentina también.
6: En Europa es un incendio generalizado.
4: Las temperaturas están por...
6: Hoy acaba de haber otro sismo
4: en Granada. Correcto.
6: Y entonces esos temas, si bien no es la función de la Defensoría del Pueblo, trabajar,
4: por supuesto.
6: Sí, siempre se puede colaborar.
5: Asistir.
6: Pero el tema sí es el control de que no se vulneren derechos humanos en este tipo de tragedias.
4: Seguro. ¿Y qué se acordó? ¿Seguir trabajando? ¿Cuál es el próximo encuentro?
6: Seguir trabajando. Bueno, el próximo encuentro va a ser el general en Jordania.
4: Okay.
6: Que ahí va a ser, obviamente, con problemática a nivel mundial.
4: Sí.
6: Calculo que dentro de la misma tónica, todavía no está el programa definido, pero sí va a ser importante. Tal vez muchos dirán, bueno, pero con todo lo que está pasando en Medio Oriente, ir a hablar de cambio climático, pero bueno,
4: correcto.
6: Es un tema que también hay que
4: tratar porque también afecta. Sí.
6: No son temas que no se pueden adelantar, y casi todas las instituciones nacionales o todas las defensorías tenemos mandato para los temas de medio ambiente.
4: Correcto.
5: Bueno, Juan Carlos, te agradecemos mucho, por supuesto, haber estado con nosotros, y por supuesto, cuando haya una nueva reunión, te esperamos para que nos cuentes.
6: Bueno, les agradezco a ustedes la invitación.
4: Gracias, Juan Carlos.
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5: A continuación, escuchamos la locución de Montserrat Solano Carboni, subdirectora de la Oficina Regional para la América del Alto Comisionado de las Naciones Unidas por los Derechos Humanos, en el Encuentro Anual y Asamblea 2026 del RINCA.
7: Estimadas y estimados, es un honor para la Oficina Regional del Alto Comisionado de las Naciones Unidas para los Derechos Humanos hacer parte de este seminario y acompañar una vez más el encuentro anual de la Red de Instituciones Nacionales de Derechos Humanos del Continente Americano, Quisiera comenzar expresando nuestro agradecimiento a la Defensoría del Pueblo de Paraguay por su hospitalidad, felicitar a la Secretaría General de la RINCA por la organización de este importante espacio, así como agradecer a todas las instituciones que han hecho posible este encuentro. Saludamos muy especialmente a las titulares y los titulares de las instituciones nacionales de derechos humanos, representantes de los estados, del sistema de Naciones Unidas, del sistema interamericano, la sociedad civil, la academia y de manera muy especial a las personas y comunidades que viven cotidianamente los impactos de las emergencias climáticas. El tema que hoy nos convoca no podría ser más oportuno. Las emergencias climáticas ya no constituyen un riesgo futuro, son una realidad cotidiana en nuestra región que están ocurriendo con mayor frecuencia e intensidad. Pero estos fenómenos no afectan únicamente ecosistemas o infraestructura, ante todo afectan personas. Cada emergencia climática pone a prueba la capacidad de los estados para proteger derechos humanos como el derecho a la vida, a la salud, al agua, a la alimentación, a la vivienda, al trabajo, a la educación y a un medio ambiente limpio, saludable y sostenible. Sus impactos recaen de manera desproporcionada sobre quienes ya enfrentan situaciones de discriminación, pobreza, exclusión o vulnerabilidad, profundizando desigualdades históricas y generando nuevos riesgos, incluidos el desplazamiento interno y la movilidad humana inducida por el clima. Resulta cada vez más evidente que las emergencias climáticas no pueden abordarse exclusivamente como un desafío ambiental o de gestión de desastres. Constituyen también un desafío de derechos humanos, y es aquí donde las instituciones nacionales de derechos humanos tienen un papel esencial. Su mandato independiente, su cercanía con las personas y comunidades y su capacidad para monitorear, asesorar, investigar y formular recomendaciones las convierten en actores estratégicos para asegurar que la prevención, la preparación, la respuesta y la recuperación, así como la reconstrucción frente a las emergencias, incorporen plenamente un enfoque basado en derechos humanos. El congreso realizado por la RINCA el año pasado abrió una conversación regional importante sobre la movilidad humana y el cambio climático. Este año la RINCA ha dado un paso adicional: avanzar hacia una comprensión más integral de las emergencias climáticas como un riesgo estructural para los derechos humanos y fortalecer capacidades prácticas para la actuación de las CNDHs. Desde la oficina del Alto Comisionado tenemos un compromiso claro de acompañar a la RINCA y a las instituciones nacionales de derechos humanos en este esfuerzo, sea en la promoción de la integración del enfoque de derechos humanos en las políticas climáticas, en la reducción del riesgo de desastres y en la acción humanitaria, fortaleciendo capacidades, compartiendo estándares internacionales y apoyando el desarrollo de herramientas que permitan traducir esos estándares en acciones concretas. En ese sentido, a lo largo del último año hemos venido trabajando junto a la RINCA en la elaboración de una guía práctica para las CNDHs para su trabajo en la prevención y protección de los derechos humanos en contextos de emergencias ambientales. Las discusiones e intercambios de experiencias de estos dos días seguramente contribuirán a fortalecer ese trabajo. Las emergencias climáticas seguirán ocurriendo. Lo que sí podemos cambiar es la manera en que nos preparamos y respondemos a ellas. Podemos construir realidades que reduzcan desigualdades en lugar de profundizarlas, que fortalezcan la confianza en las instituciones, que coloquen a las personas y a sus derechos en el centro de las decisiones y que conviertan la resiliencia en una expresión concreta de la dignidad humana. Ese es el desafío que compartimos y también la oportunidad. Les deseo un fructífero encuentro y agradezco nuevamente la invitación a nuestra oficina para acompañar este importante espacio regional. Muchas gracias.
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5: La Defensoría del Pueblo de la Nación es una institución cuya misión es la defensa y protección de los derechos, garantías e intereses tutelados en la Constitución Nacional y las leyes, ante hechos, actos u omisiones de la Administración Pública Nacional.
6: La figura del Defensor del Pueblo fue creada en Pilar en el año 1999. El Ombudsman es elegido por el Honorable Consejo Deliberante y cada mandato se extiende por 4 años. El 10 de diciembre del año 2023 fue electo el abogado Adrián Maciel como Defensor del Pueblo. Maciel es docente de la Universidad Nacional de Lanús. Su experiencia en la Defensoría del Pueblo se inició en el año 2008 cuando fue designado coordinador del organismo. A su vez, entre los años 2014 y 2023, se desempeñó como concejal de Pilar.
7: Hoy tenemos comunicación con Adrián Maciel, Defensor del Pueblo del municipio de Pilar, provincia de Buenos Aires. Hola Adrián, ¿cómo estás? Gracias por estar con nosotros.
8: ¿Qué tal, chicos? ¿Cómo están ustedes? Gracias por la comunicación.
6: Bueno, Adrián, queremos que nos cuentes un poco cuál es el trabajo que están haciendo, cuáles son los temas que preocupan en Pilar, ¿no? Sobre todo un municipio que tiene, ¿no?, de diferencias sociales, estructurales y todo. Contanos cómo se puede llevar adelante este trabajo y cómo lo ven ustedes.
8: Bueno, como vos bien decís, tiene muchas etapas, muchas claves. Ha tenido un crecimiento demográfico, Pilar, casi vegetativo, ¿no? Este crecimiento no ha sido planeado. Entonces, sí, sí. Lo que tenemos es, como decís vos, un distrito muy representativo, creo, de la nación, porque tenemos clases sociales altas o clase social alta con clases muy vulnerables, ¿no? Sí, que conviven, sí, en forma simbiótica, ¿no? Tenemos asentamientos pegados a barrios cerrados de muy grande proporción o tamaño. Esto hace que sea binario y dual la queja de vecinos, tanto con problemáticas de servicios, de barrios más pudientes, si se quiere decir, y necesidades básicas de barrios más vulnerables. Entonces, nuestras tasas o nuestro abanico de trabajo es muy, muy amplio, Fernando.
6: Además, también mucha gente que vive en Pilar, pero que trabaja en la ciudad o que viaja, va y viene, que se desplaza, o que está los fines de semana, pero que no está en la semana. Es decir, también ese cambio y esa mutación también debe ser importante para todo lo que tiene que llevar adelante la gestión, ¿no?
8: Sí, cambió mucho desde la pandemia. Mucha, claro, gente se vino a vivir acá en forma permanente. Mucha gente queda viniendo los fines de semana. Y después es un distrito grande, 350 kilómetros cuadrados, lo cual hace que sin movilidad no te puedas mover. O sea, sin movilidad propia sea difícil el desplazamiento. Y eso hace justamente, bueno, que, como te decía, un crecimiento vegetativo no ha tenido una traza estructural como, no sé, La Plata, por ejemplo, ¿no? Donde así diseñada y pensada. Es una ciudad muy grande, donde no se ha pensado del todo territorialmente sus avenidas, sus calles y demás, y su infraestructura, con lo cual hace que tengamos ahora deficiencias que solventar, ¿no? Entonces, las clases, como te decía, nuestra mayor problemática es AISA y Edenor, por ejemplo, y después tenemos que suplir a Defensa del Consumidor en barrios cerrados, ¿no? Donde tiene empresas con prestatarios privados. Entonces, hace que nuestro trabajo sea desde el que nos consigna la ley, la norma, con problemas de prestatarias municipales, y tenemos que resolver también problemáticas de empresas nacionales o concesionarias nacionales, como te decía el caso de AISA y Edenor, porque se han retirado del distrito.
7: Te íbamos a preguntar, sí, ¿qué gestiones lleva adelante la Defensoría con AISA?
8: Bueno, está encabezando el ranking. Si bien teníamos problemas estacionales, el ranking encabeza hoy estacionales, digo, porque en verano el alto consumo energético hace que tengamos quejas de Edenor, ¿no?
7: Claro.
8: En invierno de gas natural y así, pero ahora el caso de AISA es transversal a las estaciones, es 24/7. Estamos teniendo todo el año problemas con la prestataria, que se ha retirado, por lo menos de Pilar, su atención presencial, ha bajado la inversión en infraestructura, en mantenimiento y en personal, y eso se nota mucho, y el usuario lo nota mucho en el servicio, ¿no? Que es malo, verdaderamente malo.
6: Y bueno, tienen reclamo de carácter colectivo, falta de presión de suministro y además problemas de cloacales, ¿no? De desbordes cloacales.
8: Sí, eso es por falta de mantenimiento. O sea, su infraestructura no la están manteniendo está. Hay deficiencias por todos lados. Los argumentos son irrisorios porque dicen, bueno, porque la gente se cuelga, porque la gente hace otras conexiones, porque no, la verdad, lo que tiene, hay una clara violación de la 24.240 de la ley del consumidor en todos los aspectos, y esto encabeza el ranking. AISA, que la empresa tiene por lo menos la voluntad de hacer una línea directa con la Defensoría del Pueblo y atendernos, porque verdaderamente, si vamos a los papeles o a la ley, o a lo que la ley, la normativa dicta, no tenemos competencia sobre la empresa.
6: Claro.
8: Funcionamos casi como una dependencia o una oficina de atención al cliente,
7: claro,
8: de la empresa.
7: Claro. Y respecto de Edenor, ¿cuáles son los reclamos que reciben?
8: Mirá, Edenor, tenemos sobre el corte que ha dejado de serlo. Lo que pasa es que Edenor sí tuvo otra posición. Edenor, como decía AISA, no tenemos competencia, pero ellos nos admiten de buena fe como órgano competente en la materia. Edenor nos desconoció.
7: Sí.
8: Hasta que tomamos el caminito que debe hacer cada defensoría municipal o provincial. El caminito es, si la empresa, la concesionaria es nacional, como es el caso de Edenor, la competencia es justa, Defensoría de la Nación.
6: Sí.
8: Entonces, si uno se toma el trabajo de hacer el caminito hormiga que debe hacer el derecho administrativo público, ¿no? El caminito que debe hacerse para que nadie venga y le diga que no tiene competencia o jurisdicción sobre la situación. Bueno, para que esto no suceda, acudimos a la Defensoría de la Nación, donde verdaderamente creo que él tuvo siempre una predisposición totalmente, y todo el equipo de trabajo que tiene es impresionante, chicos. Yo verdaderamente soy un admirador de la capacidad de trabajo que tiene la Defensoría de la Nación por ser un órgano netamente técnico, ¿no? Si ha dado una cuestión técnica a la Defensoría de la Nación, en esto a nosotros, por lo menos a la Defensoría del Pueblo del Pilar, nos ha beneficiado mucho porque tiene un perfil totalmente técnico. Y
6: sí,
8: volviendo a la... Pero bueno, con Edenor, el caso que tuvimos es que nos desconocía al principio, ante una demanda colectiva que hicimos por el caso de unas 150 familias, o sea, 500 personas que estaban sin servicio de la empresa y que era su obligación hacerlo. Tuvimos un pequeño litigio de ida y vueltas administrativo de demandas y contrademandas, no en el fuero ordinario, no en la justicia ordinaria, sino ida y vuelta de me desconocían la competencia. Entonces tuvimos un litigio administrativo, si se quiere, y lo resolvimos fácilmente cuando, con solamente mandar un mail, ponerme en contacto con el equipo de la Defensoría de la Nación, lo que hicieron fue tomarme en copia e fuimos a León juntos, y automáticamente tuvimos 5 audiencias.
6: Qué bueno.
8: O sea, en el plazo de 6 meses pudimos llevarle a 500 familias, 500 personas, la obligación de Edenor, que tuvo que hacer un tendido nuevo y poner subestaciones nuevas y hacer postes nuevos y lumineras nuevas. O sea, fue un gran acierto, o un gran logro, si se quiere, y fue gracias al apoyo de la Defensoría de la Nación, ¿no?
6: Qué bueno. Bueno, también, y dentro de los temas que estamos viendo, tanto para Edenor como para AISA, es que los vecinos están solicitando planes de refinanciación con la empresa, ¿no? Un tema que se viene tratando en las defensorías, que es el endeudamiento de la ciudadanía, ¿no?
8: La morosidad,
6: sí.
8: Lamentablemente es el nuevo ítem. Yo siempre considero, somos la primera línea de batalla contra la problemática social, ¿no? O el primer oído, si se quiere. Y vemos las tendencias, ¿no? Hoy la tendencia, lamentablemente, es la morosidad. La tendencia es, obviamente, bancaria, lo que es una noticia nacional ahora. Pero lo que estamos teniendo es que es resolver planes de pago. O sea, es muy triste ver a jubilados que no llegan con sus jubilaciones a pagar los servicios y solicitan planes de pago para los servicios públicos. Chicos, verdaderamente...
7: Sí, es muy triste.
6: Sí, sí.
8: Yo no lo había visto nunca
7: no.
8: Había visto en mi carrera o mi trabajo como coordinador o de luego en el Consejo Deliberante, o sea, lo que fuera, nunca yo había visto teniendo jubilados, teniendo que les que pedir financiación, planes de financiamiento a las empresas prestatarias, todas, ¿eh?
6: Sí, eso lo estamos viendo.
7: Y Adrián, te queríamos consultar también que la Defensoría del Pueblo reclamó ante Vialidad Nacional por las medidas para evitar el ingreso de ciclistas a Panamericana, ¿no? ¿Cómo serían estas medidas? Es un tema bastante importante.
8: De la misma manera que hicimos con Edenor, la autopista Panamericana es una concesión nacional. Esto arranca en realidad con autos estacionados en la zona verde, que es entre Colectora, la zona de seguridad.
7: Ah, sí.
6: Se lo ponen a la venta.
8: Sí. Correcto, y llegaban a faltar la zona verde. Esta, eso es una zona de seguridad, es una zona de seguridad para vías de escape por posibles accidentes, autos que sufren un accidente, y para maniobras de vialidad, para rescatistas y demás, ambulancias, lo que fuera. O sea, no es una zona de venta de vehículos de exposición o una zona de esparcimiento. Bueno, las empresas de concesionarias de autos empezaron a poner sus autos ahí, a la venta, 24/7, o sea, todos los días y noches, los autos ahí, lo cual es un riesgo para el que está pasando, porque justamente se va por sufrir un accidente con un auto y es una vía de escape para salir, para agarrar el pasto, ¿no? Para encontrarse con un auto después de sufrir un choque, ¿no? Y perfecto. Bueno, empezaron a tomar todas las calles y fuimos, como de la Concesión Nacional, fuimos a la Defensoría de la Nación y bueno, gracias a la accionar de Boqué pudimos rápidamente tomar las medidas. Ahí nos hicieron caso, oído. Hay una problemática también, que es, no tenemos un fuero, un jugador de faltas federales.
6: Claro.
8: ¿No? No tenemos un jugador de faltas menores federal. Y la traza es federal. Conclusión, para hacerla corta, luego de ir con el reclamo de los vecinos por los autos mal estacionados, fuimos a la Defensoría de la Nación. La Defensoría de la Nación actuó sobre la concesionaria y esto terminó con el juez Charvay, el juez federal, haciendo un desalojo con una multa millonaria y con una prisión preventiva sobre uno de los dueños de las concesionarias por desacato, porque se vean en varias situaciones, ellos sacaban los autos y los iban y lo ponían de vuelta.
7: Sí,
8: en
7: sí,
8: el caso
7: sí.
8: De los circuitos que me preguntabas, Estefanía, perdóname que me fui,
7: sí.
8: Al menos lo mismo. Tuvimos lamentables incidentes por ciclistas en horas nocturnas
7: claro.
8: En la autovía.
7: Porque aparte está muy de moda eso del ciclismo ahora, también desde la pandemia.
8: Sí. Sí, yo entiendo que es una necesidad y que incluso mucha gente va a trabajar en bicicleta. Estamos pidiendo que en la traza central esto se respete, ¿no?
7: Sí.
8: Y decir, bueno, que vayan en colectora. Bueno, pero nos falta colectora. Bueno, también lo estamos pidiendo.
7: O sea, claro.
8: Lamentablemente tenemos un tope que es, podemos permitir que sufra riesgo el ciclista, el conductor y mucha gente se hayan perdido vida.
7: Sí. Se hace como un choque en cadena total, más la trágica, claro, muerte.
8: Es poco feliz, yo sé, para mucha gente. Sí. Mucha gente se queja, justamente. Pero lamentablemente, bueno, hay cuestiones que, aunque sean infelices de convivir o no sean políticamente correctas, hay que de todas formas hacer el reclamo, solicitarlo y pelearla, ¿no?
6: Bueno, Adrián, te agradecemos mucho, muy completo el informe, la verdad. Y bueno, muchas gracias también por las palabras que
7: por los elogios que
6: nos. Para la Defensoría Nacional. Y bueno, esperemos poder seguir trabajando juntos, esa es la idea. Pero muy bueno, además, que vos nos hagas también un panorama de lo que es Pilar y, lo, bueno,
7: y de cómo está la situación.
6: Claro, y los problemas que le quejan a los.
7: Pasamos por todos los temas.
6: Gracias.
7: Muchas gracias, Adrián. ¿Eh? Hasta luego.
8: Gracias a usted y gracias por la comunicación. Hasta luego.
7: Hasta luego.
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6: La Defensoría del Pueblo de la Nación podrá iniciar y proseguir de oficio o a petición de los interesados una investigación en aquellos casos originados por cualquier repartición de la Administración Pública Nacional y las empresas prestadoras de servicios públicos en relación a mal funcionamiento, falta de respuesta a reclamos efectuados, mala prestación, atención o trato, violaciones a los derechos del usuario y del consumidor, entre otros.
7: Precios accesibles y riesgo de vida. Advierten por la proliferación de falsos odontólogos en la provincia de Buenos Aires.
8: El Consejo Superior del Colegio de Odontólogos de la provincia de Buenos Aires advirtió que los tratamientos realizados por personas sin título ni matrícula profesional pueden provocar daños irreversibles e incluso favorecer el desarrollo de patologías de extrema gravedad. Aseguró que se trata de un fenómeno que se expande desde el AMBA hacia otras localidades y se favorece con la crisis económica.
7: Para hablar sobre el tema, estamos en comunicación con Diego Visioni, presidente del Colegio de Odontólogos de Buenos Aires. Hola Diego, ¿cómo estás? Muchas gracias por estar con nosotros.
9: Hola, ¿qué tal? Bueno, muchísimas gracias por la nota.
7: Bueno, para comenzar, ¿cómo advierten de esta situación?
9: A ver, yo les explico un poco el rol de los colegios como para darle un poco de marco. Los colegios profesionales de salud, en nuestro caso el Colegio de Odontólogos, sí, se creó en su momento para regular la profesión. Antes eran procesos que los llevaba adelante el Ministerio de Salud. Era el Ministerio de Salud de la provincia quien regulaba las distintas profesiones. A partir de un punto en la historia de la provincia de Buenos Aires, se crean los colegios profesionales, donde somos, en este caso, los propios odontólogos, los que tenemos bajo la potestad conformarnos en un colegio y regular la matrícula. De esa manera lo que hacemos nosotros es chequeamos que el profesional realmente sea odontólogo, que tenga el título habilitante, y a partir de ahí nosotros le damos una matrícula. Y ahí uno puede revisar la disciplina profesional, puede defender a los profesionales ante algún problema que tengan. Bueno, ese es el rol del colegio profesional. Lo que nosotros advertimos es que hay un problema persistente. Imagínate, yo soy presidente del Consejo Superior de la provincia de Buenos Aires. La provincia de Buenos Aires se divide en 10 distritos, o sea, hay 10 colegios diferentes. Y cada colegio lo que hace, regula en su territorio la matrícula. Lo que nosotros vemos es que hay un problema persistente en función de que hay falsos odontólogos que se hacen pasar por odontólogos y que actúan con la buena fe de los pacientes, que piensan que son las personas que realmente pueden hacer esa práctica, no haciéndolo. Y eso lo que expone de una manera concreta es la seguridad de las personas. Muchas veces las personas o bien acuden a alguien pensando que es odontólogo, o acuden, por ejemplo, a alguien que solamente hace prótesis dentales, confían en esa persona y inician un tratamiento. Lo que nosotros vemos y advertimos, y nos preocupa muchísimo, que se generan problemáticas que vemos después nosotros en el consultorio a posterior. Por ejemplo, una prótesis mal adaptada que no está hecha por un odontólogo, que es la única persona que puede tocar la boca del paciente. Las consecuencias de alguien que no sabe es, por ejemplo, cáncer bucal, es, por ejemplo, transmisión de enfermedades infectocontagiosas. O sea, una prótesis mal adaptada genera en la boca la posibilidad de generar un cáncer. Y hemos detectado, hemos denunciado, los colegios hacemos un trabajo bastante interesante en este sentido. Hemos detectado también que hay personas que además de la prótesis extraen alguna pieza dentaria, y eso no lo hacen con las normas de bioseguridad correspondientes. Y eso lo que implica también es que a cortísimo plazo alguien pueda irse de una práctica ilegal infectado por HIV o hepatitis. No es la idea de esta nota igual asustar a la población.
7: Y Diego, yo como paciente, ¿cómo detecto si una persona no tiene título?
9: Yo te agradezco muchísimo la pregunta, porque eso tiene que ver también con el rol de los colegios profesionales. Hay una página que yo les quiero comentar hoy, donde hay un buscador de profesionales y ustedes van a poder encontrar si el profesional está habilitado, ¿sí?, por el colegio.
7: Claro.
9: Si tuviera alguna duda o de repente cualquiera que esté escuchando esta nota quisiera ir a algún profesional y saca turno, puede hacer la búsqueda en la página del Consejo Superior de Colegio de Odontólogos, que es, lo voy a decir lento para anotar, www.cosucoba.org.ar. COSUCOBA sería como la abreviación de Consejo Superior del Colegio de Odontólogos de la Provincia de Buenos Aires. Ahí cuando ustedes ingresan van a ver que hay una parte que dice búsqueda de profesionales y ahí pueden buscar por apellido, por nombre, verifican si el profesional está habilitado. Como yo les dije antes, los colegios profesionales, en este caso el Colegio de Odontólogos, no solamente le da la matrícula a aquellas personas que ya verificó que son odontólogos, que traen su título universitario, sino que también habilita el consultorio. Y es muy importante también eso, porque cuando nosotros como colegio habilitamos un consultorio, dentro de los procesos que tenemos, uno de los más importantes es, obviamente, que estemos observando que las condiciones de bioseguridad sean las correctas, para justamente preservar la salud del paciente, ¿no?
8: Contanos un poco cómo es el tema de llegar a tener el título de odontólogo. ¿Hay que hacer también una pasantía, como decían, o decir una residencia?
9: A ver, el odontólogo, la persona que se interesa por la profesión, que va a una universidad y estudia la carrera de odontología, es una carrera que tiene 5 años, una vez que se recibe el título, lo habilita a hacer determinadas prácticas. Por supuesto, y también eso es otro rol que tienen los colegios profesionales, es que después en el correr del tiempo los odontólogos muchas veces se van formando, ¿sí? Y en esa profesionalización que van haciendo van generando especialidades. Nosotros también reconocemos como especialistas, o sea, regulamos, otro de los roles que tienen los colegios es regular quienes realmente pueden anunciarse o no como especialistas, que también tienen que pasar por un proceso en el cual ellos demuestran que hicieron los estudios pertinentes. Sí, obviamente se valoran las residencias porque son formación en campo. Miren, lo que tiene la odontología de bueno, de interesante, es que es una ciencia que avanza muy rápido y la actualización es constante. O sea, es muy difícil que encuentren un odontólogo que no se forma. La educación continua es algo que caracteriza a la odontología y, como ustedes sabrán...
8: Sí, porque además hay avances tecnológicos, máquinas y todo. Totalmente. Uno se acuerda cuando era niño, iba al odontólogo, esas máquinas grandes,
9: totalmente, los paros, todo. Es más, la odontología avanzó tanto que
7: ahora ya casi nadie le tiene miedo.
9: Y además, antes que tomaban el molde, que quizás era incómodo, están haciendo impresiones digitales. O sea, la tecnología avanza rápido.
7: ¿Y por qué la situación económica favorece este tipo de prácticas?
9: A ver, ustedes manejan seguramente indicadores socioeconómicos mejor que yo, pero sí se sabe que hoy hay una gran cantidad, casi la mitad de la provincia son trabajadores informales. Esto quiere decir que probablemente no tengan previsión social, que no tengan obra social. Sí. Hay una masa muy grande de población que tiene que acceder al servicio odontológico. Y al no tener obra social, quizás lo tiene que hacer de manera particular o bien acudir a los servicios públicos. Por eso nosotros advertimos esto, porque cuando hay momentos donde la economía se resiente, muchas veces quizás las personas acuden más a estas personas que no son odontólogos.
7: Claro, para que salga más económico.
9: Para que salga más económico. Incluso hay una cuestión hasta, te diría, cultural, de la gente quizás mayor, por ejemplo, que muchas veces, como antiguamente siempre había alguien en el barrio, algún mecánico dental que hacía la prótesis, y iban a esa persona sin tener la información concreta de esto que hablamos hace un ratito, de los riesgos que eso conlleva. ¿no? Y en esto, a ver, es importante diferenciar que nadie quiere estigmatizar a los mecánicos dentales. No es que nosotros decimos que no. El mecánico dental lo que sí es un auxiliar nuestro de la odontología y no puede tocar la boca del paciente.
8: Está bajando la cantidad de odontólogos, ahí baja en las matrículas, ¿no? También esto se está dando.
9: A ver, no es que hay una baja, no es una tendencia marcada, ¿sí? Pero bueno, también pasa que lo que nosotros no notamos es que haya un crecimiento exponencial. Y eso es una crisis que igualmente se está viviendo también en otras profesiones. Además hay una concepción cultural que la carrera es una carrera cara. Entonces quizás cuando hay crisis económica también las matrículas de las mismas universidades van bajando. A ver, no es hoy el problema porque hay suficientes odontólogos. Lo que sí es un problema es esta falta de información, ¿no? Sí, esto, sí. Porque probablemente si uno va a hacerse una cirugía con un médico o va a algún profesional, nunca irías a un lugar que vos te quedan dudas si es médico o no. Sí, pero sí. Quizás para hacerte una prótesis rápida o necesitas suplantar un diente porque te falta uno, porque tenés el cumpleaños de 15 de tu hija, bueno, a veces esas soluciones rápidas terminan generando bastantes complicaciones. Y después sí, diferenciado, quiero marcar esta línea de diferencia entre lo que es quizás aquel protecista que se excede de su trabajo, que eso se llama intrusismo y que también está combatido por nosotros. Después tenés muchos casos de odontólogos truchos, hemos encontrado odontólogos también que no sabemos si lo son porque son extranjeros ejerciendo y no sabemos ni tenemos la certeza de que sean odontólogos. Digo, ese es el foco que nosotros también estamos haciendo en función también de los riesgos. Yo les quería contar en ese sentido, sí, que tuvimos firmamos un convenio con Julio Comte Gram, que es el procurador general de la provincia, el jefe de los fiscales, donde estamos haciendo un protocolo de denuncias donde toda vez que alguien identifique a algún, porque esto es ejercicio ilegal de la odontología, básicamente, ¿no? Es un delito penal, es algo grave. También, claro, porque imagínense que en el fuero penal hay un montón de prioridades y a veces los fiscales quizás no atienden esto como una prioridad, pero nosotros hablamos con el fiscal y el fiscal lo recibió muy bien en contarle la gravedad, porque esto es un riesgo de la salud pública.
8: Es así, Diego, te agradezco mucho, por supuesto, la participación de todo lo que nos has contado, porque la verdad que hay que tener mucho cuidado cuando uno va a veces de buena manera pensando, qué bueno, conseguí un odontólogo barato, quizás no sea un odontólogo.
9: Claro, y esto también yo lo quiero decir y tengamos en cuenta que hay muchas propagandas y esto es para sobre todo este mensaje yo quiero dar a la población que es la que escucha este programa, que muchas veces van a encontrar en redes sociales propagandas para blanqueamiento, para joyería dental, ¿viste? Que a veces está de moda. Bueno, todo eso que encuentre la población, por favor, que busque
5: en la página que dijimos,
9: hay un mail, que mande la denuncia, que saquen captura de pantalla, porque también están protegiendo a la propia comunidad, ¿sí?
5: Perfecto. Diego, muchas gracias.
9: Por favor, y gracias a ustedes por la buena predisposición. Chau, chau.
1: Salud, Acción Social investiga casos relacionados con el incumplimiento de los derechos de los afiliados a las obras sociales del Sistema Nacional de Salud, a los programas sanitarios implementados a nivel nacional como Red Pública Hospitalaria y empresas de medicina prepaga. 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
4: 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Imágenes de tu invierno. ¿Qué es la Defensoría del Pueblo de la Nación? La Defensoría del Pueblo es la única institución nacional de derechos humanos reconocida por Naciones Unidas en Argentina. Es un órgano independiente cuyo fin es la promoción, protección y defensa de los derechos humanos.
5: Los tiburones desempeñan un papel fundamental en los ecosistemas marinos, pero llevan décadas siendo sobreexplotados por la pesca deportiva y comercial.
6: La organización WCS Argentina difundió una serie de fichas informativas para concientizar a los pescadores deportivos que aún pescan con sacrificio sobre la situación de estas especies y promover que en caso de capturarlos los devuelvan vivos al mar.
5: Para que nos cuente sobre el tema, estamos en comunicación con Juan Martín Cuevas, que es coordinador de la Conservación de Tiburones y Rayas de Wildlife Conservation Society Argentina, y Juan Martín es doctor en Ciencias Naturales de la Universidad Nacional de La Plata. Actualmente también lleva adelante la iniciativa de la Ciencia Ciudadana, que es conservar tiburones en Argentina. Hola Juan Martín, ¿cómo estás? Gracias por estar con nosotros.
7: Hola, un gusto. Muchas gracias a ustedes por el espacio.
6: Para comenzar, contanos, ¿cuánto hace que venís investigando sobre la conservación de especies marinas y especialmente sobre tiburones? ¿Cómo empezó tu trabajo en esto?
7: Bueno, empezó desde que era estudiante, que me interesó siempre el mar. Yo soy egresado de la Universidad Nacional de Mar del Plata con orientación marina, soy marplatense y siempre tuve un vínculo de chico con el mar que después lo seguí con mis estudios universitarios, comenzando también con actividades de buceo relacionados con la ciencia y después ya iniciada mi carrera, digamos, de posgrado, incursioné hacia la conservación marina para poder dedicar netamente desde hace ya unos 16 años a la conservación de los tiburones y condrictios en general, ¿no? Que es este grupo de peces especiales,
6: claro,
7: que son peces cartilaginosos, que en lugar de hueso tienen cartílago.

0: los ataques de tiburones en, digamos, de manera preocupante. Existen solamente 5 ataques en la historia argentina y son anecdóticos.
1: Sí. O sea, nada fue grave.
0: Nunca fueron ataques mortales. Nosotros tenemos registradas a la fecha 55 especies de tiburones, de las cuales 10 interactúan con las pesquerías comerciales y deportivas y eventualmente están próximas en la costa, pero ninguna es de alarma para los bañistas ni nada por el estilo. Así que en ese sentido no hay por qué preocuparse. Ellos están más preocupados, los tiburones, por el hombre que nosotros por ellos. Y hay estadísticas con respecto a los ataques a escala mundial de que, digamos, hay más chances de que te caiga un rayo en la cabeza de que te ataque un tiburón. Igual hay que estar en determinados lugares también. Hay ciertos lugares del mundo donde existe mayor concentración de ataques de tiburones, ¿no? Para eso existe el Registro Mundial de Ataques de Tiburones, que siguen y hacen un seguimiento y un monitoreo de cuáles son las especies, dónde ocurren.
2: Pero volviendo al tema del peligro de extinción de los tiburones, contabas que hay 55 especies de tiburones, pero que el 71% de ellas enfrenta un riesgo de extinción extremadamente alto, ¿no?
0: Sí. O sea, son el análisis de riesgo de extinción que lo hace la Unión Internacional por la Conservación de la Naturaleza por medio de la Lista Roja, evalúa cuál es el riesgo, y técnicamente el 70% aproximado de nuestras especies cae en alguna de las 3 categorías de amenaza de extinción, que si no se revierte las situaciones y la tendencia actual, en el mediano o largo plazo, estas especies, o en el corto en algunos casos más alarmantes, pueden extinguirse, ¿no? De nuestras aguas y o del planeta también, porque nosotros tenemos especies emblemáticas como el caso del gatuso, que solo vive en Brasil, Uruguay y Argentina. Son especies endémicas del Atlántico sudoccidental. Esas especies, si desaparecen de nuestra zona, desaparecen de todo el planeta. Entonces ahí es donde nosotros también ponemos el foco y nuestra atención para evitar estas extinciones que son irreversibles.
1: Perfecto, Juan Martín. ¿Y cómo está trabajando la WCS Argentina junto a pescadores deportivos o guías de pesca e instituciones científicas en el programa Conservar Tiburones en Argentina?
0: Es un proyecto de ciencia ciudadana que involucra a biólogos y pescadores deportivos de tiburones, ya sean pescadores individuales o guías de pesca, o también los clubes que organizan los torneos. Nosotros venimos trabajando de manera continua e ininterrumpida en este proyecto hace 15 años, cuando se lanzó, y lo que hacemos es un cambio de paradigma, y lo que se cambia es la voluntad del pescador de sacrificar. Pescadores que ya sacrificaban, ahora se forman parte de un proyecto donde colaboran con la ciencia, y en lugar de sacrificarlos, los marcan y los devuelven. Entonces, de esa manera, nosotros abarcamos dos aspectos muy, muy importantes. Un aspecto científico, que es la recolección de datos de especies de tiburones costeros de gran tamaño, donde no se tenía información, de varias especies a lo largo de toda la costa. Es un proyecto federal que va desde Punta Raza en el norte de la provincia de Buenos Aires hasta Puerto San Julián en Santa Cruz. Hoy en día se involucran más de 100, están con equipos de marcado y activos más de 150 pescadores a lo largo de toda la costa de Argentina, y de los cuales ya estamos en más de 3.900 tiburones de vuelta. Y por otro lado, además de la parte científica, es un proyecto también de conservación ciudadana, porque los pescadores, una vez que cambian su modalidad de pesca y cambian del sacrificio a la pesca con devolución, es un comportamiento, digamos, unidireccional y prácticamente irreversible. Entonces ellos se transforman en embajadores del proyecto para contagiar a otros pescadores que aún sacrifican a unirse al proyecto y dejar de matar tiburones y contribuir con la ciencia y con la conservación de estos animales, ¿no? Porque nosotros tenemos registrados con fichas técnicas e información 4.000 ejemplares.
1: Sí, te íbamos a preguntar,
0: pero
1: eso, sí.
0: Pero se estima que por cada tiburón devuelto

0: cada pescador, cada tiburón marcado y devuelto y que nos pasan la información, se multiplica por 5, así que el impacto en realidad puede alcanzar alrededor de 20.000 ejemplares porque a lo largo de estos 15 años, porque los pescadores, una vez que se incorporan al proyecto, pero si se quedaron sin marcas y siguen pescando en una salida de pesca, esos tiburones son devueltos, no son sacrificados. Entonces, en ese sentido, el impacto es mayor en términos de conservación.
1: Bueno, la serie abarca 5 tiburones presentes dentro de lo que ustedes están poniendo en la costa del mar argentino: el gatuzo, el gato pardo, el cazón, la bacota es y el escalandrum. Si son 5 especies.
0: Sí. Sí, sí, son. El proyecto abarca más. El proyecto abarca 8 especies en total de tiburones y un tipo de raya, en realidad técnicamente es un batoideo, que es la guitarra grande o también conocido como melgacho o violín, que es una especie que está críticamente amenazada. Entonces, por eso también recabar información por parte de nuestros pescadores es de suma importancia. Así que en ese sentido sumamos también a esta rayita, digamos, que es muy, muy importante.
2: Juan, y para finalizar, ¿cómo actúan respecto a la pesca comercial o industrial y artesanal?
0: Bueno, nosotros trabajamos con respecto a la pesca industrial, trabajamos en alianza con otras ONGs a nivel internacional y trabajamos en 2 convenciones muy importantes. Con respecto a la pesca, a lo que es comercio internacional, que son productos que provienen principalmente de la pesca industrial, trabajamos en CITES, en la Convención Internacional del Tráfico de Especies Amenazadas, regulando o prohibiendo el comercio de especies que están amenazadas de extinción, y eso abarca a todos los países que han firmado el convenio, la convención CITES, incluida la Argentina, Uruguay y Brasil, y también trabajamos en la Convención Internacional para Especies Migratorias Amenazadas. Eso es en el plano internacional, con políticas públicas internacionales con impacto regional y local. Y en el plano comercial artesanal, nosotros también monitoreamos pesquerías artesanales de provincia de Buenos Aires, principalmente pesquerías que hoy dirigen sus redes a tiburones, para implementar acciones que sean de trabajar mancomunadamente, ¿no?, mano a mano con los pescadores artesanales, pero también con las autoridades de la provincia, para buscar soluciones alternativas, ya sea disminuyendo el esfuerzo pesquero, como así también buscando alternativas de otro tipo de pesca para poder, digamos, alivianar la presión que hoy están recibiendo. Principalmente nuestro foco está dirigido hoy a cazón, ¿no?, la especie de cazón que también está
1: amenazada.
0: Sí, críticamente amenazada, y hoy en día se exportan su carne a Australia.
1: Perfecto. Juan Martín, te agradecemos mucho las palabras, bueno, por supuesto, y además toda la información que nos has volcado en este programa. Así que, bueno, muchas gracias.
0: No, gracias a ustedes, a total disposición para continuar en otro momento si quieren seguir difundiendo este tipo de temáticas.
1: Y no le tengan miedo a los tiburones cuando se bañan. Ese sería el mensaje. Son, al contrario, nos tienen más miedo ya a nosotros.
0: Exactamente. Y si podemos evitar comer tiburones en Semana Santa, como el caso del gatuzo, es una de las nuestras principales campañas que también tenemos desde WSS Argentina.
1: Gracias.
2: Muchas gracias, hasta luego.
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año nuevo chino en un restaurante argentino. El problema es que la nena era linda, pero buena gente, y me tocó la frente.

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pero yo no conozco mal que resista a 20 horas de sueño y un prudente ayuno. Ayuno quiero decir, por ejemplo, tomar gazpacho y ajo. Y en invierno, guisos con abundante tocino. Y darse cuenta de que no siempre que uno piensa que se va a morir y que está hecho polvo, se muere uno. Y entonces, si tenemos miedo, no evitamos el dolor, pero encima

A veces, con tal de estar sanos, vamos a hacernos chequeos. Nos preocupamos porque nos ha salido una mancha o un dolor. Nuestra meta es vivir largo tiempo. Y claro, en el fondo, no pretendemos vivir largo tiempo. Pretendemos vivir a secas. Si uno intenta vivir largo tiempo, el día a día se puede envenenar bastante. Pero si uno no intenta, cuidarse, tampoco es buen plan. Uno confunde la valentía con la temeridad. Se granjea grandes cantidades de dolor. De modo que es muy delicado. Cuentan de Alejandro que una vez se metió en un río tumultuoso de la India todo con barro, persiguiendo al ejército que peleaba con él, y que cuando iba en mitad, los caballos perdieron pie, aquellas aguas estaban heladas, y se volvió a sus compañeros y les dijo: me cago en la leche, ¿os dais cuenta de las cosas que tengo que hacer para que me tengáis respeto? Eso pasa poco ahora.

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Hola a todos, bienvenidos. Está comenzando una nueva edición de Flashback. A lo largo de los próximos minutos, una muy buena selección de canciones. Como siempre, con la producción de Iván Aquipes, soy Luis Enrique Schoenfeld, dándote la bienvenida con los Simply Red y The Right Thing.

0: Traición a la Mexicana, uno de los temas que más recordamos de los noventas, a cargo de La Zimbabue desde su Cuestión de Honor, editado precisamente en el año 1995.
1: Flashback, Estados Unidos, 1986.

Kenny Loggins alcanzaba la cima del ranking norteamericano con Zona Peligrosa desde el soundtrack de Top Gun. Él es Jamiroquai.

0: recién Jamiroquai, White Knuckle Ride.
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0: Seguimos en Flashback, ahora con un clásico de los 70s, Dire Straits.

Sonaba esa gran canción de los Dire Straits, incluida en su álbum Communiqué del año 1979. Era escritora.

Tras sus exitosos singles Bien o Mal y Despedida, Julieta Venegas estrenaba esta canción. Flashback, Argentina, 1999.

En 1999, los Iria Kuriaki y de Valderrama se ubicaban en el puesto número uno del ranking en nuestro país, haciendo Jennifer del Estero. En el próximo bloque se vienen muy buenas canciones, por ejemplo, algo de Mr. Mister y también de The KLF.

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2: El trío inglés Moody Blues arranca este nuevo bloque interpretando uno de sus temas más populares. Oigamos En tus sueños más salvajes.

sueños más salvajes, The Muddy Blues. Ahora retrocedemos hasta los 80s con Mr. Mister.

La banda californiana Mr. Mr. sonaba con Es Amor desde su álbum Welcome to the Real World del año 1985. James Blunt es lo que estás escuchando ahora.

0: La banda KLF se ubicaba al tope del chart europeo con Last Train to Transcentral Live.
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0: Seguimos en Flashback ahora con Maggie Rayleigh.

En los 80s, los críticos tildaron a Virus de escandalosos por la transgresión impuesta por el grupo por las letras en referencia al sexo, como en esta pronta entrega que recién compartíamos. Cerrando este tramo, George Michael y su versión de Roxanne, incluida en Songs from the Last Century del año 1990.

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Los Fine Young Cannibals hacían Cosa Buena, la cual estaba incluida en la banda sonora de una película llamada Tin Man y también en su álbum del año 89, The Raw and the Cooked. Ahora, los escoceses Travis.

Después de ti, a cargo de Alejandro Lerner. Esto es música de los 70s. Sugar Hill Gang, Delicias de un Charlatán.

0: La gente de Sugar Hill Gang y Delicias de un Charlatán, canción que es todo un hito, tanto que muchos años después, Jamiroquai presentó una versión en vivo y el pegajoso acereje de las Ketchup salió precisamente de la deformación fonética de las primeras frases de este tema. Reitero, Delicias de un Charlatán, Sugar Hill Gang.
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0: Seguimos en Flashback ahora con The Course.

recién uno de sus grandes éxitos de los 80s. Esta noche viene ella, The Corrs. Ahora cambiamos a los 90 y nos encontramos con el sonido siempre poderoso.

0: gracias a Hold You Tight, Tara Kemp llegaba al número uno de las listas norteamericanas. Vamos a un pequeño corte. Al regreso, Sally Oldfield, Los Rodríguez, Tina Turner y mucho más, como siempre, aquí en Flashback.
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0: Estamos de regreso junto a Sally Goldfield haciendo Daga Plateada.

0: Desde el álbum Femme del año 1987, Daga Plateada, Sally Oldfield. Ellos son los Rodríguez. Salud, dinero y amor.
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0: ¡Salud!
1: Lo que pasaba, salud, dinero y amor, un canto al optimismo, esta composición de Andrés Calamaro, plagada de buenos deseos y con un ritmo fácil de convertir en himno, a la manera de los Rodríguez, obviamente, de la que Calamaro formaba parte. Ella es Tina Turner.

0: La diva Tina Turner hacía Permanezcamos Juntos desde su gran álbum del año 83, Private Dancer.
1: Flashback, Europa, 1986.

0: Los Level 42 lideraban el ranking en Europa con Lecciones de Amor.
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The Police y su éxito del año 1981, incluido en su magnífico Señata Mondata, de du du du de da da da. Vamos a disfrutar de la gran voz del moreno Silo Green.

CeeLo Green es el nombre con el que se conoce a Thomas DiCarlo Calloway, el rapero y productor estadounidense detrás de esta gran canción, It's Okay. Sí, señores, está bien. Vamos a tener que irnos. Ya la hora lo indica y van aquí pese a guardar todos sus papeles. Yo también me voy retirando, soy Luis Enrique Schoenfeld, pero la esperanza es encontrarnos mañana a la misma hora para seguir compartiendo una nueva edición de Flashback. Que terminen muy bien este día. Nos reencontramos mañana. Chao.

En 1980, John Lennon, que estaba retirado de la música, viajó solo a las Islas Bermudas. Tanto disfrutó del lugar que pidió que enviaran a John con su nodriza, John, su hijo. Un día paseaban por los jardines botánicos cuando John vio una hermosa flor blanca llamada Doble Fantasía. Esta visión lo inspiró para comenzar a componer un álbum. Luego de 6 años de inactividad y 1 mes antes de su muerte, surgiría su último disco, Double Fantasy, álbum compartido con Yoko Ono.

Sin Fronteras de hoy, por supuesto, que está dedicado al señor John Lennon. Y comenzamos con Woman, obviamente una canción de Double Fantasy dedicada a Yoko Ono. Comentaba Lennon: a veces entraba en pánico porque no figuraba entre los primeros o no me había visto en Estudio 54 con Mick o Bianca. No existía y me daba cuenta que la vida existía igual. Me recordaba cuando tenía 15 años, no tenía que escribir canciones, si quería lo hacía. Fue entonces que pude volver a hacerlo con facilidad. Todas las canciones de Double Fantasy surgieron en 3 semanas. Cuando estaba cantando, trabajando con Yoko, estaba visualizando a toda la gente de mi edad y cantándoles: ¿cómo están? ¿Cómo van sus relaciones? Qué aburrida la década del 70, ¿no? Aquí estamos, tratemos de hacer la década del 80 buena. Decía John Lennon: I'm losing you.

En esa etapa que John Lennon dejó la música, se propuso dedicarle sus primeros años a su segundo hijo, John. Un poco para reparar lo que había hecho con Julian, que bueno, no se había puesto las pilas, digamos, para educar y estar con su hijo, porque estaba en la locura de los Beatles y toda esa cosa. Así que bueno, Lennon le dedicó los primeros cinco años a John, a su hijo, y le escribió esta belleza que estamos escuchando, que es Beautiful Boy, muchacho hermoso, que la letra dice: cierra tus ojos, no tengas miedo, el monstruo se ha ido, él está en fuga y tu padre está aquí. Antes de ir a dormir, di una pequeña plegaria cada día y de cada manera, que está mejorando y mejorando. Hermoso muchacho, allá lejos en el océano navegando, apenas puedo esperar verte crecer. Pero supongo que ambos tendremos que ser pacientes. Es un largo camino para volver, una dura hilera por cavar. Pero mientras tanto, antes de que cruces la calle, toma mi mano. Y después viene esa frase que quedó muy, muy pegada en los fans de John Lennon, que dice: la vida es lo que te pasa mientras estás planeando, mientras estás ocupado haciendo otros planes. Hermoso muchacho, querido John.

Para este disco Doble Fantasía, John y Yoko habían grabado 22 canciones, todas nuevas. Y lo que pasó fue que, bueno, después de presentado Double Fantasy y la muerte de Lennon, tiempo después, un año después, Yoko Ono decide realizar un disco titulado Milk and Honey, leche y miel, donde por supuesto está las canciones que habían quedado del otro disco sin publicar. Así que vamos a escuchar un par de temas. Esto se llama Borrowed Time, tiempo perdido, John Lennon.

0: Los temas de Milk and Honey, el disco que editó Yoko Ono con temas de Lennon. Este Borrowed Time y I'm Stepping Up salieron en 1984. Quedaron truncas, muchas ideas antes de que lo maten. John Lennon tenía idea de salir de gira con Doble Fantasía e incluso agregar temas de la época de los Beatles en la gira, pero bueno, no pudo ser. Escuchamos otro tema de Lennon con la impronta de John Lennon, de Yoko Ono, I'm Stepping Out.
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Ahora vamos a dos canciones de Lennon de la época de los Beatles. La primera es In My Life, que tiene letra de John Lennon, y la mayor la mayor parte de la música también es de Lennon, aunque Paul McCartney colaboró en algunas cosillas. In My Life, parece que Lennon había escrito una canción en forma de un largo poema evocando su infancia. La versión original de la letra estaba basada en una ruta de autobús que tomaba en Liverpool, nombrando varios sitios que él veía a lo largo del camino, incluyendo Penny Lane y Stravinsky Field. Sin embargo, Lennon consideró que era ridículo, llamándola la versión más aburrida del viaje en autobús que hice en mis vacaciones. Volvió a trabajar la letra, reemplazando los recuerdos específicos con una meditación generalizada sobre su pasado. Muy pocas líneas de la versión original se mantuvieron en esta canción, que es un clásico de los Beatles, In My Life.

Y otra de los Beatles, y esta sí de Lennon completa y bastante experimental, es Tomorrow Never Knows, Mañana Nunca Sabe. Fue compuesta por Lennon en plena experimentación de la psicodelia. El título de la misma viene de una ocurrencia verbal de Ringo Starr. No es el primer chiste de Ringo que inspiraría un nombre para una canción de los Beatles. Y a Lennon le sirvió porque quería gritar, quitarle dramatismo a la letra. Mañana Nunca Sabe es el título de esta canción. Ya había transcurrido 3 meses del retiro de los Beatles de las actuaciones en vivo. Hartos de los gritos y las histerias, estaban decididos a dedicarse de lleno al estudio de grabación para mostrar su música, y graban el disco Revolver, que sale en 1966, el 6 de abril. Y aquí está Tomorrow Never Know, muy experimental. La letra está basada en el libro tibetano de los muertos y en la experiencia psicodélica de Timothy Leary, el gurú del LSD. De hecho, su primera línea, cierra tu cerebro, relájate y flota corriente abajo, es una casi literal cita del libro de Leary. Y también hay muchas cosas muy voladas con respecto a la música. Lennon, en un delirio místico, quería grabar la canción cantando en un colgado así, digamos, del techo, y con un micrófono dando vueltas, una cosa así, algo que lo hizo el argentino Pedro Aznar luego cuando grabó esta canción también. Vamos con Tomorrow Never Knows, Beatles y Lennon.

Y la última de Lennon en la época de los Beatles, que sale en el Let It Be 1969. A esta altura los Beatles se estaban desmembrando. McCartney era el único que llevaba el proyecto contra la apatía del resto, aunque la mala onda prevalecía entre los cuatro integrantes. Lennon quiso grabar nuevamente Across the Universe porque el original no era muy bueno, pero McCartney bostezaba y le decía que quería tocar Boogie. Las sesiones de grabación comenzaban a las 8 de la mañana, había cámaras filmando y siguiendo a cada uno de los integrantes. La atmósfera era irrespirable. Los Beatles grabaron a desgano 29 horas de música y cada uno se fue por su lado, con Lennon y McCartney amagando irse del grupo. Con respecto a través del universo, Phil Spector, el productor, le redujo la velocidad y le agregó orquesta y coro, recargando en demasiado la canción. Tiempo después, Lennon declararía que no le había convencido sus arreglos. Lo mismo opinó McCartney de alguna de sus canciones. A través del universo, los Beatles, John Lennon.

vamos a escuchar algunos covers, gente muy importante cantando las canciones de Lennon. Está esa que dice: imagina que no hay posesiones, me pregunto si puedes, sin necesidad de codicia y hambre, una hermandad de hombres, imagina toda la gente compartiendo todo el mundo. Puedes decir que soy un soñador, pero no soy el único. Espero que algún día te unas a nosotros y el mundo será solo uno. Es el final de Imagina, canción de John Lennon. En este caso, vamos a escuchar por el gran Gilberto Gil.

0: Obrigado.
1: Y ahora vamos a escuchar dos temas del disco de John Lennon, Imagina, de 1971. El primero es Jealous Boy, Jealous Guy, chico celoso, que parecía que, bueno, sí, John era bastante celoso y parece una canción de disculpa, digamos. Ahí va.

Y otra canción que hay en este Imagine es O Yoko. Por supuesto, es una canción de Lennon dedicada a su pareja. Y ahí está John Lennon tocando muchos instrumentos y cantando. Nicky Hopkins en piano, Klaus Burman en bajo, Alan White en batería. Phil Spector, que era el productor, pero también hace armonía vocal.

0: Vamos a cerrar esta primera hora con un cover. No un cover. Un tema de querido Negro Rada, que se nos fue hace unos días, haciendo Lovely John.
1: Yeah.

0: Ya lo dijo don Nietzsche. 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
2: 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Imperdible, por supuesto.

0: segunda hora de programa, segunda hora de Sin Fronteras, dedicado a John Lennon.
1: Qué difícil es.
0: Bueno, luego del asesinato de Lennon, que fue todo una cosa horrorosa, muchos artistas de casi todo el mundo, bueno, le dedicaron canciones. Y Lito Nevia fue uno de ellos que le escribió este para John.

El 22 de diciembre del 2010, Charly García lanza su duodécimo disco, Kill Hill, y en él está esta muy buena versión de tema de John Lennon, Mirando las Ruedas.

Vamos al disco de Plastic Ono Band y el tema John Lennon Mother. Su padre, Alf Lennon, abandonaría la familia cuando John era un niño, mientras que su madre, Julia Lennon, murió cuando fue atropellada por un conductor ebrio cuando John tenía la edad de 17 años. Lennon lamenta la pérdida de sus padres a través de este tema, contraponiendo sus sentimientos a la realidad. Madre, tú me tuviste, pero yo nunca te tuve. Y dice también en una parte: padre, tú me dejaste, pero yo nunca te dejé.

se va Mother y vamos a escuchar del mismo disco el tema Good Dios. Aquí, bueno, Lennon hace una lista y menciona que no cree en la magia, no cree en el I Ching, no cree en la Biblia, no cree en el tarot, no cree en Hitler, en Jesús, en Kennedy, en Buda, en el mantra, en yoga, en Bob Dylan, en los Beatles. Solo cree en él y en Yoko, dice John Lennon en su tema God.

Vamos a escuchar a los hijos de John Lennon. Julian, el mayor, debutó con Ballot, un álbum que fue muy bien recibido. Había ciertos rasgos del padre en el rostro del hijo, la negación de la gente a la muerte de John, y algunas canciones como de este disco, bueno, le hacían aumentar la fantasía y el morbo general. En ese momento Julian tenía 22 años y tenía la voz, también era, tenía los rasgos obviamente de su padre, pero la voz también era muy muy parecida. Contó Julian, trataron de crear esa imagen, era como ser un títere que llevaba de un lado a otro. Para mí lo más importante era componer las canciones, pero nadie quería oír hablar de eso, querían verme tocar y hacerme preguntas sobre papá. Durante muchos años seguí la corriente, era muy cómodo, pero luego decidí no seguir ese camino. Y bueno, de Ballot en 1984 fue el más exitoso. Ya en el 86 conserva el impulso de ese éxito, pero bueno, trata de, digamos, de huir de la figura, de la gran figura que fue su padre. Este tema que está, que está sonando, este tema que está sonando fue un super hit, que se llama Too Late for Goodbye.

Ahí se va Julian Lennon, el hermano mayor, que no tuvo mucha atención de su padre, que estaba, bueno, haciendo muchas cosas a la vez. Que tuvo suerte y que fue con el padre, fue Sean, que lo educó él exclusivamente los primeros cinco años. Bueno, él ha tenido muchos proyectos musicales, pero vamos a escuchar como muestra esto que se llama, la banda se llama The Claypool Lennon Delirium y el tema se titula Boomerang Baby.

Vamos a pasar al disco de John Lennon, Words and Bridge, de 1974, que comienza con este tema, Sueño Número 9. Dijo Lennon: esto es lo que yo llamo escritura artesanal, es decir, simplemente lo escribí sin más. No lo estoy criticando, es lo que es, pero me senté y lo escribí, ya sabes, sin ninguna inspiración real, basándome en un sueño que había tenido. John Lennon, Sueño Número 9.

Y este Wolfgang Bridge tenía otro tema que se llamaba Whatever Gets of You Through the Nights, que fue el único número uno que tuvo en las listas John Lennon como solista. En la grabación estuvo participando en coros y piano John Lennon y Elton John. Y Elton John le apostó a Lennon que la canción iba a llegar a número uno, y tal era el escepticismo de Lennon que Elton John le hizo prometer que aparecería en el escenario en uno de sus conciertos si el disco alcanzaba el número uno. Bueno, después le cuento la historia, pero vamos a escuchar el único número uno que tuvo en las listas de discos John Lennon.

Bueno, como John Lennon perdió la apuesta, Elton John le dijo que tenía que participar en el concierto que hizo en el Madison Square Garden el 28 de noviembre de 1974 durante el Día de Acción de Gracias. Bueno, allí cantaron los dos un superclásico de los Beatles, que es La Vi Parada Ahí

0: Ramona.
1: Bueno, con otro músico que participó John Lennon fue con David Bowie. Hicieron un sencillo, un disco simple que se llama Fame, que tenía toques de funk y rock, y ahí Lennon escribió a medias el tema con Bowie, Fame, y tocó la guitarra en este tema Carlos Alomar. Ahí va, Fame, John Lennon, David Bowie.

1973 John Lennon estaba pasando por lo que él denominó fin de semana salvaje, y bueno, tuvo la idea de realizar un disco celebrando a los héroes del rock de su adolescencia. Comenzó a trabajar con Phil Spector, que ya habían trabajado, pero bueno, había algún... se chocaron porque el mal genio de Spector y la etapa alcohólica de Lennon terminaron haciendo colisión con, por ejemplo, Spector blandiendo una pistola, así que fue bastante complicada la grabación de este disco, que se llamó Rock and Roll. Vamos a escuchar de ese álbum, uno de los clásicos, Stand By Me.

nos quedan las dos últimas canciones que son del disco Milk and Honey. La primera es de Lennon para Yoko Ono, se llama Forgive Me, My Little Flower Princess. Perdona mi pequeña princesa florida, sería la traducción, porque bueno, quizás Lennon se portó mal. Ahí va. 2, 1, 2.

Y nos vamos con la devolución de Yoko Ono, que le hace a John Lennon. El tema se llama, es de Yoko Ono, y se llama You Are The One, tú eres el número uno. Con este tema nos vamos hasta el próximo sábado en Sin Fronteras. Chau.

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